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48 minutos ya en la estación del rock en este 22 de junio del año 2026. Vamos activándonos a través de la lista negra, mis amigos. 7644-1029, vía nota de voz. Espero acá tu petición, tu saludo. Ey, también recordá que pues está medio lluvioso esta mañana de lunes. Así hemos arrancado la semana, lluviosito en algunos sectores, por ahí con una ligera lluvia en algunos sectores, pero bueno, aquí estamos ya disfrutando de este arranque de semana, señores, en este Día del Maestro. Así que felicidades para todos los maestros de nuestro país, aquí en El Salvador, fuera de nuestras fronteras patrias también, ¿verdad? Sabemos que tenemos sintonía en diversos lugares del planeta Tierra. Bueno, aquí esperamos tu nota de voz. 7644-1029. Vamos atravesando un momento clásico acá. Vamos a disfrutar de los sonidos de John Jett. I hate myself for loving you.

0: John Jett, I hate myself for loving you. Bien, amigos, faltan 7 minutos para las 6. 7 más y estaremos llegando a las 6 de la mañana. A ver dónde está mi comunidad astralera, dónde está mi gente de la lista negra. Aquí recibimos a Sid Wilson. Adelante, Sid Wilson.
1: Buenos días, Carlitos. Larga vida al rock, brother.
0: Larga vida al rock.
1: Inicio de semana. Hey, papá. Para usted también, feliz día del maestro. Usted nos ha dado clases a varios.
0: No,
1: de conocimiento, no. Así que gracias por impartir esa materia, oiga. La materia del rock, desde el astral. Bendiciones, brother, cuídate.
0: Ok, igualmente, para vos, mi estimado Sid Wilson. ¿Qué dice Nelson Bonilla? Adelante, Nelson.
2: Buenos días, Carlitos. Buenos días, Morning Rockers. Hey, feliz día a los maestros de la escuela del rock. Feliz día. Y pues exactamente, la semana nos recibe con un rico clima, así que lo mejor sería empezar el día con una rola de Tool, tal vez con Stinkfist. Buen día.
0: Ok, perfecto, ya te vamos a buscar la rolita de Tool. Así es, señores, el día nos recibe así, ¿verdad? Hey, activamos siempre el protocolo informativo, así que puedes comentarnos cómo está la situación climatológica también donde estás. Si ya salió el sol, nos avisas. Si está lluvioso, nos comentas también. Cualquier situación ahí problemática con respecto al clima, lluvia, lo que sea, ahí nos informas. Por favor, a través del 7644-1029. Aquí estamos a la orden para recibir la info. Y por ende, para trasladarla a través de esta estación llamada Astral. Así recibimos el día, señores, este arranque de semana, lluviosito, con el Mundial a todo mecate, señoras y señores. Hoy juega Argentina. Para los amantes del albiceleste, hoy a las 11 en punto es el partido, 11 de la mañana contra Austria. Todavía partidos de la primera fase, como parte del grupo J. La selección albiceleste contra Austria, señoras y señores, la selección de Leo Messi. Hola, Caroline.
3: Buen día, Carlitos. Buenos días a todos. Pues acá reportándote el tráfico del Boulevard del Ejército. Está un poco fluido. Empieza ya un poco el... la acumulación ya subiendo el puente hacia el bulevar Arturo Castellanos y pues hacia el semáforo también de la avenida Peralta y por la exterminal de Oriente.

0: Symphony of Destruction, porfa. Gracias, feliz día.
1: Feliz día, Caroline, gracias por el informe de tráfico, Caroline. ¿Qué dice mi gente de la lista negra? ¿Qué dice mi gente? Frank Catalán.
2: Buenos días, Carlos. Buenos días, amigos de la lista negra. Éxitos en este inicio de semana. Carlitos, para iniciar con feeling, algo del Rey Lagarto. Larga vida al metal.
1: Algo del Rey Lagarto. Ok. Israel, ¿cómo vamos?
3: Carlitos, buenos días. Feliz buenos lunes. Días. Principio de semana ya. Espero que la hayas pasado bien el fin de semana. Y con eso te quisiera pedir la canción Ramble On de Led Zeppelin, si se puede, claro. Gracias, brother. Saludos a la lista negra. Chao.
1: Saludos, Israel. Señores, 3 minutos faltan para las 6. En este lunesillo, 22 de junio. Y vamos con una pequeña sinfonía.

0: Bueno, ahí estaba sonando la música de Megadeth, señoras y señores. Symphony of Destruction para cerrar este bloque, porque ya son las 6:01. Hacemos la pausa y regresamos acá con más de Morning Rock en esta mañana de lunes, ¿de acuerdo? Seguí activando el 7644-1029, informándome también sobre el tráfico en esta mañana medio lluviosa. Vos me comentás cómo va ahí la onda del tráfico. ¡Ya vuelvo!
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Bendice alma mía, Jehová, y bendiga todo mi ser su santo nombre. Bendice alma mía, Jehová, y no olvides ninguno de sus beneficios. Él es quien perdona todas tus iniquidades, el que sana todas tus dolencias, el que rescata del hoyo tu vida y el que te corona de favores y de misericordias, el que sacia de bien tu boca, de modo que te rejuvenezcas como el águila. Jehová es el que hace justicia y derecho a todos los que padecen violencia. Bendita tu palabra, Señor, en esta mañana hermosa. Bendita tu vida en nosotros, Señor. Tu salud en nosotros, tu sanidad en nosotros. Bendito sea el Salvador desde ahora y para siempre. Gracias por bendecirnos, por levantarnos, por darnos vida, Señor, para poder bendecir tu nombre en esta tierra de paz, en esta tierra de multiplicación, en esta tierra de bendición. Bendito sea el Salvador en toda su extensión territorial. Benditas sean sus fronteras, sus valles, sus montañas, sus lagos, sus ríos, su gente. Familia de tu corazón. Benditos sean sus manos trabajadoras. Gracias, Señor. Gracias por nuestro presidente. Lo bendecimos. Bendecimos su familia. Bendecimos los proyectos que tú le has dado para El Salvador. Bendecimos su gobierno en el nombre de Jesús. Y que este día tu poder y tu amor nos acompañen, porque tú eres el Señor del Salvador. Jesús es el Señor del Salvador. Muy buenos días a todos.

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11: 6:10.
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12: 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Aquí estamos llegando con Morning Rock en esta mañana del lunes 22 de junio. Bien, seguimos adelante. Aquí tenemos a Fernando Cortés. ¿Qué tal, mi buen Fer? ¿Cómo estamos?
13: Buenos días, Carlito Miranda. Gusto saludarte. Carretera Comalapa, bastante fluido el tráfico. No hay síntoma de lluvia por esta zona. No hay ningún percance vehicular, Carlito. Todo fluido para hacer la mañana de lunes. Aprovechando en el blog de Hispano Rock de este día, podías complacerme con Aquí No Es Donde de Resorte, 6:06 de la mañana.
12: Aquí nos don de resorte, ok, perfecto. Viene la música de resorte más adelante, mi estimado Fer. Señoras y señores, recuerden que a propósito de Hispano Rock, tenemos concierto programado para el 25 de julio. Ya va quedando cosa de un mes. Así que desde ya la invitación para que vayas a disfrutar el próximo 25 de julio de nuestro concierto Hispano Rock, nueva versión del concierto Hispano Rock. Con solo música en español, por supuesto, solo rocón en español. Vas a tener el 25 de julio en vivo con artistas nacionales en el Hotel Real Intercontinental. Así que desde ya vamos avisándoles, ¿verdad? Para que en esa fecha, 25 de julio, nos reunamos de nuevo la comunidad astralera para disfrutar de un buen concierto de rock acá en nuestro país. Bien, seguimos adelante. Aquí tenemos a Mr. George Santamaría.
0: Buen día, Carlitos Miranda. Buen día, Morning Rock, Radio Astral, Madruga Rockers, Fines del Apocalipsis y Lista Negra. Lunesito, Carlitos, ya casi se termina junio, ya casi. Y llega julio, el siguiente mes. El año va súper rápido para todos y todas los hermanos que conformamos esta fraternidad, esta hermandad, esta religión, la cual llamamos rock and roll. Para vos, Carlitos, y toda tu casa, larga vida. Mil gracias siempre por predicar la palabra del rock and roll a toda tu feligresía. Saludos especiales a mis brothers, a Angel, a Darwin, a William, a Frank, a Nay, a Berserker, a Fausto, al Barbas, a todos. Una buena jornada, una jornada leve. Que los dioses del rock los bendigan y los guarden siempre. Recuerden, firmes y dignos hasta el fin de los tiempos. Jinetes. Carlitos, si podemos escuchar Crazy Train de Papa Ozzy para manejar hacia mi lugar de trabajo, sería chéverísimo. Gracias, larga vida.
12: Larga vida, mi estimado George. Bien, seguimos complaciendo, 6:13, amigos, 6:13, me pidieron música de Tool. Claro, con mucho gusto, suena Stinkfest aquí en la estación del rock.

están los sonidos de Tool, esta banda norteamericana, banda de Los Ángeles. Señores, son las 6 con 18 minutos, 6 más 18 minutos. Acá en la estación del rock es lunes, es 22 de junio, señoras y señores. Hoy celebramos el Día del Maestro, así que hoy les vamos a dedicar esta canción a los amigos maestros que nos sintonizan. Saludos para todos los maestros oyentes de Astral. Muchos de ellos ahí se comunican, así que vamos a esperar, ¿verdad?, la comunicación de más de alguno. El profe Dani, Carlos el profe también, otro de los maestros, y bueno, y muchos otros que no me acuerdo en este momento, van a disculpar. Pero saludos para todos los maestros, y aquí vamos a programar esta canción que tiene que ver precisamente con el tema de los maestros, de los niños, de los estudiantes. Una canción de finales de los 70 de la banda Pink Floyd, incluida en el disco conceptual The Wall, el famoso muro de Pink Floyd. Bueno, hay que hablar un poquito también acerca de esta canción, acerca de algunas curiosidades de este tema. Un tema que fue censurado en determinado momento en Sudáfrica hacia 1980, durante el famoso apartheid, que era un sistema de segregación racial que imperaba en aquel momento en Sudáfrica, donde solo la raza blanca tenía privilegios, ¿verdad? Estamos hablando desde los 50, quizá un poquito antes, pues que traían todo este sistema de segregación racial hasta el fin del apartheid. Era precisamente eso, ¿verdad? Un sistema con privilegios para las personas blancas, y los negritos, raza no blanca, pues tenía ahí ya, era bastante complicado, ¿verdad? Para toda esa gente en aquel momento. Pero bueno, en el 80 fue prohibida esta canción en Sudáfrica, porque lo consideraba, pues el gobierno sudafricano consideraba este tema como, pues, con una idea política indeseable, ¿verdad? Y decía que incitaba a los jóvenes a realizar disturbios, porque de alguna forma también los estudiantes negros tomaron esta canción como una canción de protesta, ¿verdad? En Sudáfrica contra el apartheid, precisamente. Así que fue prohibida, ¿verdad? Y no se podía escuchar en Sudáfrica en aquel momento, por eso precisamente, ¿verdad? Porque decían, no, esta canción incita al desorden, a los estudiantes, y no, esto no puede pasar aquí, ¿verdad? Otro de los países que también cuenta la historia que prohibió esta canción es en Argentina. Durante la dictadura militar se prohibió a las estaciones de radio, como Astral, por ejemplo, difundir este tema, ¿verdad? Poner en su programación esta canción, Another Brick in the Wall, ¿verdad? Así que era una de las 220 canciones consideradas subversivas, ya sea por el contenido político o por afectar de alguna manera la moral cristiana del régimen en aquel momento en Argentina, ¿verdad? Pero bueno, es un tema de Roger Waters que va dedicado precisamente a, podríamos decir, una, de alguna forma, una experiencia particular y una crítica de Roger al sistema educativo que imperaba en aquellos entonces, ¿verdad? Contra eso estaba, en contra Waters, pues contra ese sistema en el cual él consideraba que los profesores estaban más clavados en mantener la disciplina que en transmitir conocimientos. Por eso dice la canción, nosotros no necesitamos educación, ¿verdad? Pero refiriéndose a esa forma de disciplinar al niño, así de esa forma cuasi militar, ¿verdad? Así que, bueno, en todo ese contexto, señores, se desarrolla este tema que vamos a escuchar aquí, precisamente dedicado para los maestros, a quienes aquí los queremos mucho. Más allá de alguna mala experiencia que hayamos tenido algunos, ¿verdad?, en nuestras épocas, principalmente de niños y como estudiantes. Pero bueno, aquí le vamos a dar play, porque aquí sí que no está prohibida como en Sudáfrica ni en Argentina, ¿verdad? Aquí no.
está prohibida la canción, así que aquí con mucho cariño para los maestros, Another Break in the Wall.

0: La hora 6:26 aquí en Astral, la estación del rock. Bueno, aquí tenemos a un maestro también, Ernesto Perdomo. ¿Qué tal, mi estimado Neto?
1: Felicidades. ¿Cómo estamos? Buenos días. Hey, un saludo a los docentes, a los maestros en su día. Por favor, teacher de 38 especial. Gracias, saludos.
0: Ok, perfecto, mi estimado Neto.
2: Carlitos Miranda, buenos días, brother. Excelente inicio de semana para ti y todos los miembros de la lista negra, los honorables. Un saludo muy especial a mis hermanos jinetes del Apocalipsis, que comentarte, el día de ayer tuvimos una convocatoria oficial en el recinto, en el Oasis del Metal, Central Market. Un gustazo, hermanos, haberlos conocido. Carlitos, haciendo honor a Four Horsemen de Metallica, para iniciar con todo. Larga vida, Carlitos.
0: Yeah. Larga vida al rock. Bueno, se reunieron ayer, ¿verdad? Así que, qué bueno. Reunión de los jinetes. 6:28, amigos. 6:28, vamos a programar esta canción. Ya la encontré por acá. 38 Special, Teacher.
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0: Bueno, Neto, ahí estaba sonando tu canción, Teacher, Teacher, The 38 Special. 38 Especial. Como el cartucho, ¿verdad? Hey, Mario, ¿qué tal?
1: Buenos días, Carlos, buenos días. Aquí reportando, viejo. La troncal completamente sola, viejito. No hay nada de tráfico. Un solo jalón desde Apopa hasta Ciudad Delgado, viejo. Saludos ahí.
0: Hey, qué bueno, qué bueno. Excelente.
2: Teacher, Teacher de Ginger, para hacer honor al disco.
0: Okay. Ya voy a regresar con otra rolita también dedicada para los maestros en su día, hombre. Señores, son las 6:32, 6:32. Acá en la estación del rock. Buenos masconcitos hoy en el Mundial. Francia contra Irak. Bueno, aparte del de la Argentina, Austria, que va a las 11. El siguiente partido es el de las 3 de la tarde, Francia contra Irak. Para los amantes de la selección de Didier Deschamps. Noruega contra Senegal va a las 6 de la tarde y el cierre de la jornada a las 21 horas, Jordania contra Argelia, 9 de la noche. 6:33 la hora, señores. Vuelvo enseguida con más musicón. Comunicate 7644-1029. La hora aquí en Astral.
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0: La hora 6:33, esa es la hora en Astral.
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4: 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Son las
5: 6:34.
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5: 6:35.
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9: 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Seguimos. Esto es Morning Rock, señores. Son las 6:41. 6:41 aquí en Astral, la estación del rock. Bueno, vamos a revisar por acá más de la lista negra. ¿Qué dicen nuestros amigos de la lista negra? Aquí tenemos a César.
10: Muy buenos días, Carlos, y buenos días a toda la lista negra. Pues, por el tráfico, pues, hoy en la mañana, hoy que venía, medio lluvioso el día, por cierto, ¿verdad? Me venía incorporándome aquí por el Pilar Venezuela, aquí por la Monserrate, y pues todo eso está fluido, tráfico pues normal, digamos, pero fluido, no había mucho tráfico. Bueno, felicidades a todos los maestros, ¿verdad? Hoy es su día, que la pasen bien. Y Carlos, tal vez me puede poner la canción de Iron Maiden, la canción Dance of Death, por favor, y larga vida al rock.
9: Ok, amigo, larga vida al rock.
11: Muy buenos días, Carlitos Miranda, Ángel Rock, desde el Central Market con las botas puestas en este Lunedrin, al estilo londinense. Carlitos, felicidades en su día, Master. Usted es nuestro maestro del rock. Saludando a toda la lista Black, a mis hermanos jinetes apocalípticos que el día de ayer nos reunimos aquí en el Central Market, en el oasis del metal. Gracias, hermanos. La pasamos 10 de 10, algo así, para este día de Havoc. Circling the Drain, yeah, siempre, por siempre y para siempre, en este Lunes Dream de Hispano Rock. Larga vida al Astral, yeah.
9: Larga vida, mi estimado Ángel, saludos.
12: Buenos días, Mr. Charlie Miranda. Buenos días a la lista negra. Feliz inicio de semana para todos, que sea de éxitos y bendiciones. Carlitos, ¿será que programas algo de ayudas, porfa? la canción Electric Eye. Larga vida al rock, viejo. Yeah.
9: Sale Judas.
4: Buenos días, maestro de maestros. Un saludo ahí.
5: El tráfico en
4: buenos
5: esta
4: días.
5: Mañana medio
4: reportando el tráfico desde la autopista Comalapa, desde Santo Tomás hasta la salida de Los Planes, todo fluido. Hey, un saludo ahí, Carlitos, por ser el maestro de maestros.
9: Ok, saludos, amigo. ¿Qué dice Manu Gutiérrez?
13: Buenos días, Carlitos Miranda, y buenos días a toda la radio escucha de la 102.9. Tráfico bastante fluido en la autopista Comalapa, en el 70 de Mando Lejano. Se pasa sin ningún problema. Carlitos, ya que tenemos Hispano Rojo la tarde, ¿me podés complacer con algo? Si te pones un bloquecito de Héroes del Silencio, La Herida. Que tengan un excelente inicio de semana y larga vida al rojo.
9: La Herida de los Héroes del Silencio. Ok, sale.
14: Buenos días, Carlitos, y a todos los radioescuchos del Astral. Quisiera que me complacieras con la canción Let There Be Rock de AC/DC. Algo ahí fuertecito para comenzar la semana, para iniciar estas labores. Que nos sea leve el día a todos y que pasemos todo el día de la fiel sintonía de esta gran radio. Gracias, gracias por mantener vivo el rock en el país y larga vida al rock.
9: A la orden, amigo, gracias. Saludos, Carlos Alvarado.
15: Buenos días, Carlos. Larga vida al rock. Pues mañana gris, con ligera llovizna aquí en por la zona del Venezuela, buscando el oriente de San Salvador. Me uno ahí al colega que pidió Crazy Train de Ozzy. Espero que todos tengan un día exitoso, que pasen un buen día y larga vida al rock.
9: Gracias, larga vida al rock, perfecto. Más adelantito vamos con el tema de Papa Ozzy. Crazy Train.
16: Hola, buenos días, gusto saludarles. Quería felicitar este día al maestro, un par de profesores que marcaron mi vida, un par de mentores. Primero el doctor Mauricio Campo Cueso, mi maestro en finanzas, de la maestría en finanzas. Luego en la carrera universitaria, tres maestros muy distinguidos, el licenciado Isidro Cipriano Andaluz, el ingeniero Raúl Corado y el licenciado Luis Ramírez Galdames. Y en primaria me marcó mucho un maestro súper bueno que se llama, espero que todavía se encuentre con vida, Pablo Sixto Morales. Un abrazo para todos ellos.
9: Excelente, gracias Diego Cruz. Se nos enviaba ahí los precios de los combustibles a partir de mañana. No se modifican, según acá la imagen que nos manda Diego, no se modifican del 23 de junio al 6 de julio. Se mantienen los precios de los combustibles en nuestro país, señoras y señores. Dichosamente no hay movimientos ahí. Bueno, vamos a continuar acá con un poco de musicón, entonces vamos a seguir. Hey, amigos, quiero comentarles que esta semana vamos a tener una modificación aquí en los horarios. Esta semana no voy a estar por la tarde, así que esta semana vamos a suspender los programas de la tarde, solo esta semana, porque y el próximo lunes, porque vamos a estar en una cobertura especial acá con nuestros colegas de Radio Corporación El Salvador en La Gozadera Mundialista. Así que este servidor también se incorpora. Bueno, ya me incorporé el sábado pasado, pero vamos a seguir toda esta semana a la 1:00 p.m, de 1 a 2:00 p.m. en la cadena que tenemos acá en Radio Corporación El Salvador, que es precisamente la Gozadera Mundialista, la cadena del Mundial, con comentarios ahí, detalles, resultados y toda la onda del Mundial United 26. Eso es lo que tenemos ahora al mediodía, bueno, en la tarde, 1 a 2:00 p.m, una hora dura el programa deportivo este, La Gozadera Mundialista, y vamos a estar acá. Entonces, espero nos sintonicen a través de cualquiera de las estaciones. Se transmite el espacio La Gozadera Mundialista a través de las 8 estaciones de Radio Corporación El Salvador.
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9: Bueno, ya escuchaste, eso es lo que llevamos hoy. Hoy estaré pues ya en la Gozadera Mundialista de RCS unos cuantos días. Y bueno, así que esta semana vamos a suspender los programas de la tarde, pero vamos a estar aquí al mediodía, a la 1 de la tarde, de 1 a 2, con mi colega y compañero Moy Milian, en los comentarios de la Gozadera Mundialista. Hay mucho contenido también a través de redes sociales, en las diferentes redes de las diferentes estaciones de Radio Corporación El Salvador. No se lo pierdan.

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1: Soy Valeria y te quería pedir Master of Puppets, porfa, y Larga Vida al Rock.
0: Ok, saludos, Valeria.
2: Buenos días, Carlito Miranda, y en sintonía de Astral, la mejor estación del mundo. Feliz inicio de semana, feliz lunes de Hispano Rock por la tarde. Un saludo para los jinetes del apocalipsis que ayer nos reunimos y fue de verdad placentero estar con ellos, Carlitos. También para mis hermanos de la lista negra, que siempre están ahí apoyándome, les doy muchas gracias. Carlitos, ya que ahora es Hispano Rock, algo de Barón Rojo, siempre estás ahí. Gracias, Carlitos, y larga vida al rock.
0: Viene la música de Barón Rojo, siempre estás ahí pendiente, William. Hoy en la mañana la vamos a programar, porque en la tarde, como ya les comentaba, vamos a estar ahora con nuevo horario por esta semana. Nuevo horario. Vamos a estar en la gozadera mundialista de RCS, señoras y señores. Es un esfuerzo de Radio Corporación El Salvador y es una cadena radial que va por todas las estaciones de RCS. Así que no te lo vayas a perder. Va a través de la Chévere, de la ABC, de Superestrella, la Guapa, Soda Estéreo en Santa Ana, Caliente en San Miguel, la Urbana y por supuesto a través de Astral, que es la estación piloto de la gozadera mundialista de Radio Corporación El Salvador.
3: Quiero enviar un saludo muy especial a Max Blacken de la banda Kraner. Fuera de su vida artística, en su vida laboral es cierto, tremendo maestro. Educador, y él me dio clases a mí en la Universidad Don Bosco. Así que un saludo especial y un fuerte abrazo y muchas gracias por todo, por compartirnos todos sus conocimientos. Tremendo profesional.
0: Así es, tremendo el ingeniero Max Blacken. Saludos para Max Blacken. No vamos a decir en qué institución educativa está porque no le gusta. No vamos a revelar su identidad, pero tremendo maestro. Ahí nos tuvimos una entrevista hace poco aquí, fíjate. Vino a una entrevista de la institución educativa en la cual está trabajando en este momento. Así que saludos para mi buen amigo Max Blacken. Tremendo maestro ahí, el vocalista de Kraner.

0: Doctora Aguiluz, bienvenida.
1: Buenos días, Carlitos. Buenos días a toda la hermandad de la lista negra. Un saludo también a los que no son de la lista negra, pero que escuchan astral. Y animarlos a todos que pongamos audios, que nos hermanemos como rockeros. Y bueno, Carlito, ya reponiéndome. Y un poquito de quebranto, pero ahí vamos. Y a ver si se pudiera, Carlito, que pudieras poner. Se pudiera ir los nombres. Black Dog, de Led Zeppelin. Gracias, larga vida al rock.
0: Larga vida al rock, sale Zeppelin.
1: Y respetémonos, cuidémonos. Porque aquí nos acaba de surgir un pequeño incidente automovilístico, ¿verdad? De personas que levantan la voz demasiado. Pero aquí, invitándolos a que no sea así, que seamos corteses. Larga vida, Carlos.
0: Así es, doctora Aguiluz, esa es la actitud, un poco más de cortesía, señores, ahí en el tráfico, ¿verdad?
2: Buen día, Carlos Miranda, un gusto saludarle, le deseo que tenga una semana llena de muchos logros, y bueno, en esta mañana, escuchando que no va a estar por la tarde, quizás algo de hispano rock, me gustaría escuchar Perdí mi ojo de venado de Caifanes. Le deseo que tenga un buen día, y para todos también, una feliz semana, y larga vida al rock.
0: Gracias, larga vida al rock, amiga Margarita. Ya la voy a programar la música de los Caifanes. Bien, vamos a pausa en este momento, señores. Ya vuelvo con más aquí en Morning Rock.
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2: 7:04.
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2: 7:04.
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5: 7:07.
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0: Muy bien, ahí estaba sonando la música de los Caifanes. Perdí mi ojo de venado. Un poco de rock en español, un poco de hispano rock en esta mañana de lunes.
1: Buenos días, Carlos Miranda y a toda la comunidad rockera. En la mañana hagamos los programas, hombre, para no perdernos rock del barrio, la balada y hispano rock, hombre. Tal vez nos puedes complacer con algo de Animal, Loco Pro, porfa, gracias, a la larga vida del rock.
0: Ok, Ricardo, sí, hombre, mira, va a ser por unos días nada más, que vamos a estar ahí en la cobertura con el tema de la gozadera mundialista, pero bueno, sí, podemos programar aquí algo en la mañana, fíjate, hacer un medio programa, ¿verdad? Doctora Sánchez, buenos días.
2: Hola, Carlito, buenos días. Ya iniciando la semana con Morning Rock. Si hay oportunidad y se puede escuchar Si Amaneciera Sin Ti, gracias, que tenga un buen día y un feliz inicio de semana.
0: Ok, igualmente, doctora Sánchez.
3: Así Carlito, malas intenciones ahí de los héroes que estoy escuchando. Pues, musicón de los héroes que estás poniendo, malas intenciones o el estanque.
0: Tremendo. Ok, 7:17 la hora, mis amigos, 7:17. Hola, Tati.
4: Hola, hola, Carlitos, buenos días.
0: Buenos días.
4: Feliz lunes para vos y para todos los astraleros. Bueno, ya que hoy juega la actual campeona del mundo, Argentina, y pues es lunes de Hispano Rock, tal vez tienes chance de poner algo de eso de estéreo. Prófugos, porfa, que tengan un lindo día y larga vida al rock.
0: Ok, perfecto, larga vida al rock. Ya viene la música de Soda, señoras y señores. 7 de noviembre, Soda Stereo en El Salvador. Hola, Dianita García, ¿qué tal?
5: Buenos días, Carlito, buenos días, Radio Astral. Feliz lunes, feliz inicio de semana, feliz día del maestro a los maestros. Y pues, sí. Bueno, pongamos Hispano Rock ahorita, Carlito, sí, porfi. Mira, te voy a pedir una canción de Hispano Rock y quizás también entra como balada. Parte de mí, de Saratoga. Porfi, saludos.
0: Ok, excelente. Bueno, eres Saratoga, pendiente, Dianita. Así es, señores, el 7 de noviembre es la fecha marcada. La hora, el segundo, el instante, como dice Gustavo, para el concierto aquí en El Salvador. Señoras y señores, vamos a tener a Gustavo Cerati aquí en El Salvador. Así es, con tecnología y todo, pero lo tendremos aquí. Zeta y Charlie, Gustavo.

Normalmente los conciertos no son polémicos. Bueno, salvo raras excepciones, los conciertos no son polémicos, pero en este caso sí, este es un concierto bastante... tiene ese grado de verlo, ¿verdad? Mucha gente agradecida por el hecho de, con la tecnología, volver a traer a Gustavo Cerati. Y algunos cuantos por ahí, ¿verdad?, en contra de la realización de este tipo de eventos y que no están de acuerdo. Pero miren, aquí en El Salvador realmente este concierto ya casi que se agotaron las entradas, ¿verdad? Creo que hay una localidad disponible, según ha puesto por ahí en redes sociales la productora, que es En Vivo Producciones. Creo que solo una localidad está disponible ya. Ya es lo último. Bueno, yo no logré conseguir entradas para este evento, así que si alguien se anima, se digna en invitarme, yo no me enojo, ¿verdad? No, a mí realmente me gusta la idea de que se haya hecho este evento con tecnología para traer de nuevo a un ícono, pues si no estamos hablando de cualquier artista, ¿verdad?, sino que un ícono del rock en español. Un gigante de la música latinoamericana que estará de nuevo en imágenes, en sonido, junto a dos artistas que no visitaron El Salvador nunca, no hicieron un show acá, Zeta y Charlie. Así que tendremos de nuevo a Soda Stereo, señores, el 7 de noviembre, tocando esas grandes canciones de esta extraordinaria banda argentina. Se fueron volando las entradas. Sí, en serio, yo no logré comprar entradas, así que ya les digo, si alguien quiere invitarme, yo no me enojo. Alguien que tenga alguna entradita por ahí que le sobre.

0: empleo y todo eso, pero porque mi hermano pues ahorita está desempleado en cuanto a ese rubro, está trabajando en otras cosas, pero igual ahí está el título colgado, Carlitos, así que, pero desearles un feliz Día del Maestro a todos. Así que larga vida al rock.
1: Ok, perfecto, Cris, larga vida al rock. Hola, Caro.
2: Buenos días, Carlitos. ¿Cómo estás? Te saluda Caro y Denise. Denise descansando, que tiene su vacación de Día del Maestro. Felicidades a todos los maestros. Y pues, quieras o no, en algún punto nos convertimos también nosotros en maestros de alguien más. Felicidades a ti porque nos enseñas muchas cosas, nos culturizas en esta fase de conocimiento del rock. En muchos sentidos, gracias por tu dedicación. Y pues, ya que estamos con lo de hispano rock, tal vez podría sonar algo de... Perdón, se me cortó. Algo nacional, pues Vendedor de Sueños, si se podría. Y larga vida al rock.
1: Vendedor de Sueños, ok, Caro. Saludos, Caro. Y ya le vamos a programar la música de Bronco antes. Vamos con Resorte, tengo pendiente de programar esta canción. Aquí no es donde. 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

0: Bien, ahí tuvimos un bloque de hispano rock, cerrando con Aquí No Es Donde de Resorte, cuando son las 7:32 minutos, 7:32. Aquí en Astral, la estación del rock. Bueno, pausa en este momento, señores. Vuelvo con más de Morning Rock en breve, ya regreso.
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6: 7:33.
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2: 7:35.
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0: Bueno, amigos, ahí estaba sonando la música de AC/DC cuando son las 7:52 aquí en Astral, la estación del rock. Let There Be Rock sonando en Astral en este lunes. Damas y caballeros, tenemos información importantísima siempre. 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Bienvenidas a los micrófonos de la Estación del Rock.
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0: Ok, bueno, vamos a seguir con más música tras la pausa. Ya volvemos, amigos, aquí en Morning Rock.
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3: 8:05.
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3: Seguimos a las 8:11, damas y caballeros, 8:11, sigo por acá revisando la lista negra. ¿Qué dice mi gente de la lista negra? A través del 7644-1029, Montano, ¿qué tal?
7: Muy buenos días, comunidad astralera, muy buenos días, Carlito Miranda. Hoy es 22 de junio, hoy es el día del maestro. Saludos a todos aquellos maestros, profesores, rockeros que se culturizan escuchando la mejor radio de todo El Salvador. Larga vida a los maestros del Salvador, larga vida al Bullón. Feliz día a todos.
3: Excelente, bueno, ahí está el saludo de René Montano.
8: Hola, Carlitos, buenos días a toda la Blacklist. Que tengan un bendecido lunes y feliz inicio de semana para todos. Hey, Carlitos, ya te fijaste, ¿verdad? El concierto de Soda está sold out. Después de que nadie, todos decían que nada, que no sé qué, que es una blasfemia, que allá, que por el Gustavo se está retorciendo. Pues ahí está. Ahí está la respuesta.
3: Ahí está la respuesta.
8: De que Soda vive y seguirá viviendo para la eternidad, Carlitos. Así es que los que vamos a ir a ese concierto a ver a Gustavo, como tú decís, con tecnología y todo, disfrutémoslo, ¿verdad? Porque hemos soñado con este momento. Saludos, Carlitos.
3: Así es, con esta hora, con este minuto, con este instante, como dice Gustavo. Así que, bueno, mira, yo fui de los primeros en que aplaudió este tipo de evento desde que surgió el primero en Buenos Aires. Realmente fue algo que me llamó mucho la atención, el traer a la vida de nuevo a un artista como Gustavo Cerati de esta forma, bajo tecnología, no sé si llamarle holograma, todavía no estoy seguro de ese término para este espectáculo que se va a presentar, para este tipo de show, no sé si es esa la palabra o qué, pero el punto es que es tecnología lo que vamos a ver, imágenes, audio, mezclas en vivo, ¿verdad? De todos estos audios de diversos eventos de Gustavo Cerati con sus compañeros en vivo, tocando en vivo, porque Zeta y Charlie están tocando en vivo en este show, en el show Ecos. Así que eso es lo bueno, me parece, esta combinación de cosas. Es un show, es un espectáculo, ¿verdad? Yo lo aplaudí desde el primer momento, así que qué bueno que venga para nuestro país y si me quieres invitar, no me enojo, no hay ningún problema. Ivonne Mengíbar, ¿qué tal, amiga?
9: Carlito Miranda, buenos días, ¿qué tal estás? Feliz lunes para ti, para todos, feliz inicio de semana, un abrazo y mis felicitaciones para los docentes de todos los niveles. Aquellas personas que de alguna manera pues enseñan a otras, se consideran pues formadores en cualquier rama. Y un saludo muy especial, que a lo mejor no me estás escuchando ahora mismo, pero quiero saludar a una amiga que tú la conoces también y que es astralera, a Miss Claudia. Pues ella es claro, docente de inglés, así que vaya para ella mi saludo, mis felicitaciones por esa labor ardua. Carlitos, si fuera posible y si puedes, en este bloque de Hispana Rock, si puedes ponerme algo de Mago y el cantar de la luna oscura, Carlitos, ya que escucho que no vas a estar por la tarde, pero bueno, si fuera posible y puedas programarlo en la. Y nada, un abrazo, que estés bien, larga vida, chao.
3: Excelente, bueno, muchas gracias, mi estimada Ivonne Mengíbar. Bueno, saludos para Miss Claudia, ¿verdad? Que a lo mejor está escuchando por ahí. Grisel Oceeda, ¿qué tal, amiga? ¿Cómo está?
10: Buenos días, Carlos, feliz inicio de semana. Saludándote en este nuevo día y también pedirte de favor que me saludes a una persona muy especial que el día de ayer estuvo cumpliendo años. Es Walter Wolf Pleites, es un fiel oyente del Astral, y también para hacerles una atenta invitación, a Vikingos Bar, que está ubicado en el polígono 45 de Altavista. Los días jueves a partir de las 9 de la noche hay karaoke, un lugar excelente para irlo a disfrutar con la familia. Así que los que residimos en Altavista, pues yo les hago la atenta invitación para que hagan espacio en su agenda y puedan visitar ese lugar que está excelente. Gracias, Carlos. Feliz inicio de semana nuevamente y larga vida al rock.
3: Bien, larga vida al rock, Grisel. Saludos.
11: Buenos días, Carlos. Gran inicio de semana, larga vida al rock. ¿Será que me complace con un caprichito por ahí? Ya que estamos poniendo música en español, Hijo de la Luna, con la voz de Patti Pineda.
3: Con la voz de Patti Pineda. No tengo esa grabación, amigo. Sí, no tengo esa grabación con la voz de Patti Pineda. 8:17, la hora aquí en la estación del rock. 8:17, escuchamos The Hellion. Música con Judas Priest. Ella viene en las efemérides con Eric Díaz, pendientes. Bueno, vamos a enterar qué sucedió un día como hoy en la historia del rock y del metal, un 22 de junio. Y también qué aconteció un día como hoy, algún hecho importante en la historia del fútbol. Ya te traigo una buena, ya vas a ver. Halford, adelante.

0: Esta es la música de Rob Zombie. Aquí está Drácula. Ocho de la mañana con 28 minutos.
1: Ay, Carlito, quisiera ser abusiva. Ojalá que me pongas el audio. Tengo que saludar con mucho cariño, mucho amor a las dos maestras más grandes y fabulosas y especiales del mundo, que es mi madre y mi tía, que han sido como mis madres, y mi hermano. Un abrazo grande, mi mamá y mi tía, porque ya está, con Diosito, y a mi hermano también, que le eche ganas, que lo quiero mucho. Porfa, Carlitos, si se puede poner este otro. Gracias.
0: Ok, perfecto. Fausto, ¿qué tal, Fausto?
2: Hola, Rock, señor Miranda, gurú del rock. Saludito a la lista negra y a los amigos jinetes del apocalipsis. Por favor, si te pones tú de Hell with the Devil. Ay, mañana te cuento cómo estuvo el de Rush. Tremendo concertazo.
0: Perfecto.
2: Una vez en la vida.
0: Nos contás, por favor, Fausto. Excelente, amigo. Bien, bueno, última nota de voz en este bloque, señores, porque vamos a corte y luego traemos las efemérides con Eric Díaz.
3: Buenos días, Morning Rock, Astral, Carlitos Miranda, cada uno de la lista negra, cada uno de los anunciantes en la Astral.
0: Yeah.
3: Larga vida. Ey, feliz día del maestro, maestro Carlitos Miranda, gracias, gracias por deleitarnos cada día, darnos cátedra. Gracias, maestro. Y felicidades para cada uno de los maestros a nivel nacional. Felicidades. Que la pasen a lo grande, Carlitos Miranda. Maestro, por favor, deleítenos. Y justicia para todos, por favor.
0: La dosis, la dosis. Saludos, maestro Waldo. Bueno, ahí estaba Waldo. Y bueno, aquí tenemos a Barbas también.
4: Buenos días, Carlitos Miranda, larga vida al rock, hermano. ¿Qué tal? ¿Cómo estamos? Hey, qué gusto estar escuchando ahí la radio, el ambiente. Bueno, por ahorita no, más temprano la estoy oyendo, ahorita ando en unos movimientos. Así de que saludos, Carlitos, saludos a la lista negra, a los hermanos jinetes y a cada una de aquellas personas que pues, quizás por primera vez están escuchando la radio. Así de que larga vida al rock para todos. Y para usted, Carlitos Miranda, saludos y larga vida.
0: Saludos, Barbas, larga vida.
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1: 8:33.
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1: 8:33.

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3: 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Señoras y señores, estamos acá con Morning Rock en esta mañana del lunes 22 de junio. Gracias por la sintonía. 7644-1029, notas de voz aquí en la lista negra, es lo que recibimos. Y por supuesto, lanzamos al aire para escuchar a toda nuestra comunidad astralera que se comunica con nosotros. Siempre tiene a bien comunicarse a través de la vía del WhatsApp. Aquí en la lista negra de Astral. Bueno, vamos a ver, amigos. Vamos a las efemérides en este lunes 22 de junio, ¿les parece? Vamos a escuchar qué sucedió un día como hoy en la historia del rock y del metal y del fútbol también, ¿verdad? Eso también lo vamos a dar a conocer. Escuchamos al señor Eric Díaz, que nos tiene en cuanto a las efemérides del rock y del metal para hoy. Adelante, señor Díaz.
4: Muy buenos días, Carlos Miranda. Muy buenos días a toda la navegación astralera. Feliz y productivo día lunes para todos. Feliz inicio de semana. Como siempre, los mejores deseos de su amigo aquí. Ya estamos listos para conocer qué ha pasado en una fecha como hoy, 22 de junio, en la historia del rock y del metal. Así que sin más, comenzamos. Disco de aniversario, el primero, Black Sabbath, en el año de 1992, saca su producción de Humanizer. Y aquí de esta producción, la última en la que participó Dio con la banda Black Sabbath, te recomendaré el tema I, o sea yo. Un año después, en el 93, Collective Soul saca su producción Hints, Allegation and Thing Left Unsaid. Y aquí, pues el tema elegido será este clasicazo llamado Shine. Viajamos hasta el 99, donde Limp Bizkit saca su álbum Significant Other. Aquí, para variar un poco, el tema elegido será Rearrange.
5: finalizamos pues con un aniversario luctuoso. Año 2018, en una fecha como hoy, fallecería el señor Vinnie Paul Abbott, o simplemente Vinnie Paul, quien fue el baterista de la banda Pantera. Junto con su hermano Dimebag Darrell, también fundaron Damage Plan. Y bueno, en una fecha como hoy nos dejó el señor Vinnie Paul, del año 2018. Así que recordémoslo con el tema Five Minutes Alone. Y eso sería todo por hoy. Como siempre, recordarles que el rock es historia. A toda la Nación Australia, que la fuerza del rock y del metal los acompañe. Ya en un momento viene la dinámica mundialista. Espero que disfruten. No se olviden hoy por la tarde, lunes de Hispano Rock, rock y metal en nuestro idioma. Saludos y larga vida.
3: Gracias, Eric. Bueno, ahí están las efemérides para hoy, mis amigos. Y ya viene la dinámica mundialista también, el versus mundialista que tendremos con Eric Díaz hoy, y una buena efeméride de la historia del fútbol también. Así que, señores, vamos con Black Sabbath y el tema I.

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Bien amigos, aquí está la música de las efemérides. Recomendación del señor Eric Díaz. Vamos ahora con algo diferente a cargo de Collective Soul. Un poco más alternativo. Aquí está Shine.

0: Bien, ahí estaba la última recomendación de Eric Díaz. El tema de Pantera, 5 Minutes Alone, sonando acá en la Estación del Rock. 9:02, 9+2. Vamos a regresar en breve con más musicón. Traemos... Falta la dinámica mundialista también con Eric Díaz y viene otra efeméride del fútbol. Así que ya volvemos, señores. Ya volvemos, 9:02, en Morning Rock.
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0: Se le vibra el reloj al árbitro, se le enciende una luz. Bueno, le avisa que hay un gol, ¿verdad? Avisa a esa pelota quién fue el último jugador que la tocó previo a una a un saque. Bueno, y todo esto, ¿verdad? Entonces, ¿cuál fue el equipo que tocó el balón antes de un saque? Hay todo este tipo de tecnología que ahora permite hacer menos trampa, ¿verdad? O que el arbitraje se equivoque menos, creo. Esa es la idea de usar la tecnología. Pero en aquel momento, señores, 1986, hace 40 años, esto no existía. Y se da esa jugada en la cual va el balón al área y Maradona se levanta con la mano en alto y con el puño toca ese balón ante la salida del portero, el portero Peter Shilton, y bueno, anota, ¿verdad? Realmente hay muchas tomas donde no se observa bien realmente que haya sido mano. Claro, el arquero lo vio, pues obviamente, y algunos jugadores también de la defensa que reclamaron y todo, pero bueno, el gol se dio como válido y es considerado como el gol de la mano de Dios. Pero luego, unos cuatro minutos después, se daría el gol del siglo, señoras y señores. Esta jugada extraordinaria de Diego Armando Maradona, arrancando desde su propio campo y dejando en el camino a medio equipo inglés, anotando ante la salida de Shilton. Y bueno, un gol extraordinario hace 40 años. Increíble cómo pasó el tiempo, ¿verdad? Ya Maradona pues se nos adelantó en el camino también. Y bueno, señores, un día como hoy es esta efeméride en la cual se da este gol que fue relatado por, en aquel momento hay una narración extraordinaria de Víctor Hugo Morales, un periodista, relator, actor también uruguayo, no es ni siquiera argentino, es uruguayo, y él es quien narra este gol de Maradona de esta forma extraordinaria, que es una narración más que con algún tipo de tecnicismo o encajonamiento, no, esta es una narración que sale del corazón de este periodista en ese momento, en el cual, repito, había un contexto bastante fuerte en cuanto a los ánimos de argentinos e ingleses, y principalmente argentinos, porque ¿cómo se vive en Argentina de una forma descomunal e irracional el tema del fútbol? Así que vamos a escuchar esta narración, que me parece que es una narración bárbara, extraordinaria, de verdad, desde las entrañas, con Víctor Hugo Morales, cómo describe, cómo relata ese momento en el cual Maradona anota el segundo gol a los ingleses. Un día como hoy, un 22 de junio de 1986, en los cuartos de final del Mundial de México 86 en el Estadio Azteca. Y esto sonó así.
1: Ahí la tiene Maradona, lo marcan dos, pisa la pelota Maradona, arranca por la derecha el genio del fútbol mundial, y es el tercero a tocar para Borruchaga, siempre Maradona, genio, ta. ¿De qué planeta viniste? Para dejar el chavinotante inglés, para que el país se opulse apretado, gritando por Argentina, Argentina 2, Inglaterra 0, Diego Armando Maradona, gracias Dios, por el fútbol, por Maradona, por esas lágrimas, por este, Argentina 2.
0: ¡Qué barbaridad, señores! El relato de Víctor Hugo Morales, uruguayo, que dejó una narración de ese momento a la altura de

0: 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Bueno, señores, vamos ahora con Eric Díaz y la dinámica mundialista. Vamos con el versus mundialista aquí en Astral. Recordándote los partidos para hoy en el Mundial. United 26. Argentina-Austria a las 11, Francia-Irak a las 3, Noruega-Senegal a las 6 de la tarde y en la noche a las 9, Jordania-Argelia. Adelante, señor Díaz.
1: Bueno, señoras y señores, para la dinámica mundialista de este día, hoy tenemos partidos interesantes, pero solo voy a tomar uno de cada grupo. Así que vamos a comenzar con el primer duelo, y es precisamente el duelo entre Irak y la selección de Francia. Así que mis recomendaciones, spoiler, Irak será esta banda llamada Akrasikauda, una banda de thrash metal bastante buenísima. Ahí le voy a recomendar el tema Quest for Eternity. Y por Francia, ni más ni menos, los señores de Gojira. Así que pues la canción elegida será Silveria. Y en el segundo duelo tendremos a Argentina contra Austria. Por Argentina la banda será Animal. La canción será Fraternidad, de su última producción discográfica. Y por Austria la banda elegida será esta banda Serenity, una banda de power metal sinfónico bastante buenísima. Espero le pongan atención. El tema elegido será Lionheart. Así que ahí está la dinámica de hoy. Francia contra Irak, Argentina contra Austria. Saludos y larga vida.
0: Gracias, Eric. Saludos, larga vida. Así que vamos con el primer duelo mundialista. Vamos a escuchar, señores, a los franceses de Gojira versus los iraquíes de la banda Akrasikauda. Aquí está Akrasikauda con el tema Quest for Eternity.

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3: 10 horas, 2 minutos.
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9: Durante la pausa de hidratación del segundo tiempo del Mundial 2026, sonó por los parlantes una canción que hizo recordar uno de los ciclos más exitosos del actor argentino Guillermo Francella. Si bien el reconocido actor argentino no estuvo físicamente para ver el partido entre Ecuador y Costa de Marfil por la primera fecha del Grupo E, durante la pausa de hidratación del segundo tiempo, se escuchó una canción que rápidamente lo trajo a la memoria en las redes sociales.
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5: 10:35.
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5: 11 horas, 7 minutos.
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10: Durante la pausa de hidratación del segundo tiempo del Mundial 2026, sonó por los parlantes una canción que hizo recordar uno de los ciclos más exitosos del actor argentino Guillermo Francella. Si bien el reconocido actor argentino no estuvo físicamente para ver el partido entre Ecuador y Costa de Marfil por la primera fecha del Grupo E, durante la pausa de hidratación del segundo tiempo, se escuchó una canción que rápidamente lo trajo a la memoria en las redes sociales.
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4: 11 horas 36 minutos.
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Bendice alma mía, Jehová, y bendiga todo mi ser su santo nombre. Bendice alma mía, Jehová, y no olvides ninguno de sus beneficios. Él es quien perdona todas tus iniquidades, el que sana todas tus dolencias, el que rescata del hoyo tu vida y el que te corona de favores y de misericordias, el que sacia de bien tu boca, de modo que te rejuvenezcas como el águila. Jehová es el que hace justicia y derecho a todos los que padecen violencia. Bendita tu palabra, Señor, en esta mañana hermosa. Bendita tu vida en nosotros, Señor. Tu salud en nosotros, tu sanidad en nosotros. Bendito sea el Salvador desde ahora y para siempre. Gracias por bendecirnos, por levantarnos, por darnos vida, Señor, para poder bendecir tu nombre en esta tierra de paz, en esta tierra de multiplicación, en esta tierra de bendición. Bendito sea el Salvador en toda su extensión territorial. Benditas sean sus fronteras, sus valles, sus montañas, sus lagos, sus ríos, su gente, familia de tu corazón. Benditos sean sus manos trabajadoras. Gracias, Señor. Gracias por nuestro presidente, lo bendecimos. Bendecimos su familia, bendecimos los proyectos que tú le has dado para El Salvador. Bendecimos su gobierno en el nombre de Jesús. Y que este día tu poder y tu amor nos acompañen, porque tú eres el Señor del Salvador. Jesús es el Señor del Salvador. Muy buenos días a todos.

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4: 12 horas, 7 minutos.

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2: 12:34.
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2: 12:34.
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1: 13 horas, 4 minutos.
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6: Arrancamos, señoras y señores, bienvenidos a la gozadera mundialista de RCS en este lunes 22 de junio del año 2026. Vibra el Mundial United 26 y aquí estamos ya a través de las diferentes estaciones de Radio Corporación El Salvador para llevarle a usted todos los detalles junto a Moy Millán, quien les habla, Carlos Miranda. Moy, bienvenido.
7: ¿Qué tal, Carlos? Bueno, mucho de qué hablar. Ahora nos va a tocar a nosotros dos precisamente, Carlitos, y informar a toda la población salvadoreña todo lo que ha ocurrido en este Mundial 2026. Llama mucho la atención el hecho de la gran cantidad de partidos y que no hemos estado aburridos en un tan solo momento. Muy bien por parte de las personas que lo han disfrutado también. Y por supuesto, plazas, centros comerciales, comedores, lugares
6: en todos lados.
7: En todos lados se ha disfrutado la fiebre mundialista. Así que saludos a todos. Y obviamente, nosotros acá, como Radio Corporación El Salvador, estamos haciendo parte de todo esto.
6: Claro que sí, recordándoles, amigos oyentes, que estamos a través de las diferentes estaciones de RCS, La Urbana 94.9, Moy.
7: Correcto, agradecemos también a Radio La Chévere 100.9,
6: ABC 100.1,
7: La Superestrella 94.1,
6: La Guapa 99.7,
7: Astral 102.9.
6: Por supuesto, en Santa Ana, Soda Estéreo 105.3.
7: Y La Caliente 90.1. Damas y caballeros, esas son las estaciones de Radio Corporación El Salvador unidas prácticamente para informar de todo lo que está ocurriendo justamente en el mundo futbolístico. Saludos a los amigos de Santa Ana, saludos a los amigos de San Miguel, a la audiencia a las audiencias que están muy, pero muy pendientes también. Así que fuerte abrazo a cada uno de ustedes, tanto los santanecos o los fascistas como los aguiluchos, ¿verdad?
6: Los aguiluchos de San Miguel. Saludos para la gente de La Caliente.
7: Así
6: bueno,
7: que saludos.
6: Muy, también agradecemos a nuestros patrocinadores que gentilmente nos acompañan en cada uno de estos programas de la gozadera mundialista. 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
7: Correcto. 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
7: 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Así que agradecemos a cada uno de nuestros patrocinadores. Y en este momento iniciamos contenido del bueno, justamente acá en la gozadera mundialista con las diferentes estaciones de Radio Corporación El Salvador.
6: Así es, voy. Vamos entonces con la mesa mundialista.
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6: 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Aquí está la Mesa Mundialista y vamos con entrándole muy a los comentarios. Hemos tenido pues partidos, como decías, muy interesantes, muy intensos. Cero aburrimiento en este Mundial 2026. Una jornada interesante el pasado fin de semana. Domingo, ayer, 4 duelos interesantes se movieron en el grupo H y se movió también el grupo G. España que le pegó 4-0 a Arabia Saudí, 0-0 el Bélgica-Irán, Uruguay que empató, no pasó del empate contra Islas Cabo Verde 2-2 y al final también Egipto que se impone 3-1 a Nueva Zelanda.
7: Correcto, fueron los resultados justamente el día de ayer y también repasamos un poco los del día sábado y vamos a estar analizando también los del día de ayer que llamaba mucho la atención el empate de Bélgica, pero para que tengamos una idea también, Países Bajos se impone con un marcador de 5-1, ya lo comentábamos justamente el sábado. Alemania gana con un marcador de 2-1, le costó a Alemania llevarse este encuentro. Luego Ecuador Curazao, la sorpresa de este mundial, así que fue un marcador 0-0 que terminó beneficiando al cuadro Curazao y lo deja con vida todavía para este mundial 2026, así que va a estar interesante el cierre del grupo de Ecuador y Curazao. Y Túnez pierde, a pesar de que cambió técnico a medio mundial, Carlitos, termina perdiendo con un marcador contra la nueva máquina para mí. Japón 4-0.
6: La nueva máquina asiática, Japón 4-0 le pegó en Monterrey a Túnez.
7: Los samurái azules, así que estos fueron los resultados por parte del día sábado. Entre los resultados, que para mí estuvo bueno y también aquí, para mí con este resultado, Japón fue su primera goleada en un mundial. Y en lo personal, Carlitos, la veo como fuerte, una de las sorpresas para este 2026.
6: Sí, mira, se ve muy, muy fuerte realmente Japón, una selección rápida, una selección con bastante velocidad, con muy buen volumen de juego y lo concretó el pasado fin de semana, el sábado, dándole esta goleada 4-0 a la selección tunecina. Correcto. Bien, Moy, en jornada de domingo, si te parece, revisamos también los partidos de domingo, ese España 4-0 frente a Arabia Saudí, donde anotó su primer gol Yamal al minuto 10, sí, comenzando, ¿verdad?
7: Correcto, Lamine Yamal anota su primer gol en un mundial. Precisamente para eso fue lo que lo llevaron también, para ser un jugador determinante, un jugador que te haga la diferencia, y lo mostró precisamente ayer ante la selección de Arabia Saudí. Ahora bien, no no termina el partido como tal, termina el, nada más el primer tiempo y no juega ya el segundo, tiene la sustitución, ingresa otro seleccionado en vez de él, así que debe ver cómo va evolucionando ayer, porque de veras se necesitaba precisamente a Lamine Yamal, pero con todo lo que ha ocurrido, todo lo que ha pasado, también no se ve un Yamal literalmente al 100% salido de su lesión.
6: Sí, mira, y algo muy importante también, mucho se le estaba pidiendo a Mikel Oyarzabal que apareciera, ¿verdad? Porque en el primer partido no apareció.
7: No apareció para nada.
6: Exacto, bueno, de hecho, el primer partido, recordemos, no fue el mejor para la selección española. Y apareció Oyarzabal al minuto 21 y 24, además de asistir el gol de Yamal. Es decir, que él estuvo presente en las tres jugadas de los, bueno, de esos primeros tres goles de la selección española.
7: Correcto, así que de Laporte le asiste Dani Olmo también. Yo vi una España bastante intensa, fíjate. Una España que sí estaba luchando como tal, que sí, una España que no fue la primera de contra Cabo Verde, que hacían las transiciones. Incluso ayer hablando un poco con alguien, me dio un punto bastante interesante que muy pocos quizás lo han notado, pero literalmente si vemos la España del partido número uno ante Cabo Verde, había alguien que ralentizaba o hacía ver un poco más lento la circulación de pelota por parte de España, y era el caso de Fabián Ruiz. Fabián Ruiz, que si bien es cierto, ha hecho muy bien las cosas dentro de su equipo, dentro del Paris Saint-Germain, pero con España se ve un poco displicente también. Y es algo que quizás De La Fuente lo estuvo a ver cómo manejaba los hilos del tiempo, los hilos del juego, me habían dicho, pero no caía muy bien también del todo la forma en cómo jugaba y la forma en cómo generar peligro.
6: Así es. Bueno, nada más para completar el tema de los goles. 4-0 decíamos frente a Arabia Saudí. El último fue una anotación en propia puerta del jugador saudí Hassan Al-Tanbakti al minuto 49.
7: Viene de un rechazo definitivamente. No fue un rechazo, fue un tiro, fue un centro, tiro de esquina y la espera. Cucurella de alguna forma a modo de reventar el arco, ¿verdad?
6: Exacto.
7: Saca el tiro precisamente, pero rebota en el poste.
6: ¿En el portero?
7: Y ingresa otra vez. Ajá. Así que fue interesante también la forma en cómo jugó ayer España, insisto, fue más intensa, más decidida, salió desde el minuto uno a buscar el gol, así que España da el gol. No, creo que está obligado a ganar, pero ganarle por lo menos a este tipo de rivales significa que está cumpliendo.
6: Así es. Y bueno, amigos, queremos pedirle también que estén pendientes de las redes sociales, de las estaciones de RCS, porque hay contenido ahí, tenemos contenido. Están nuestros corresponsales en el exterior, está Mingo, está Emerson y está el señor Ronnie Moreno también en Estados Unidos y México. Bueno, Ronnie está en México, están haciendo contenido para las redes sociales y pues transmitiendo también a través de ese medio todo el ambiente que se está viviendo en diferentes estadios de este Gran Mundial 2026. En el pasado live que tuvimos la oportunidad de realizar, Moy, el fin de semana, hablábamos un poco de, te comentaba acerca de esas generaciones que de repente surgen en los países, pero que a veces hay generaciones que no son tan buenas, tan
7: correcto
6: como y creo que
7: de
6: también
7: Brasil no va a estar hablando
6: de Brasil. Hablábamos también de Italia, que no está en el mundial, y el caso igual de España. Muy es cierto, como bien decís, mejoró del partido frente a Cabo Verde, la selección española, pero tampoco vemos una España
7: sólida
6: como la de Sudáfrica 2010, por
7: sí,
6: ejemplo.
7: Sí, es que recordemos que en ese momento tenía a dos de los mejores jugadores.
6: Exacto. También
7: tenía a Xavi y a Iniesta, que estaban, exacto, pasando un mejor, o más bien dicho, creo que ha sido el mejor momento de la carrera, sí, por momento, parte de ellos, hasta que llegó 2012, ¿verdad? Pero no hay un jugador como tal, si bien es cierto, también contabas con, es que a esto le llaman una curva

0: Contra Fútbol Club Barcelona también, y de los jugadores más determinantes y constantes que tenía justamente el Real Madrid, lateral izquierdo, Joan Capdevila. Esa fue una posición muy rara, porque si te fijas como tal, no había un cambio como lateral izquierdo. Es más, a veces jugaba Jesús Navas. Luego, adelante, que era la media cancha, veías a Busquets, veías a Xavi Alonso, a Iniesta,
1: Xavi Hernández.
0: Y Xavi Hernández, cuatro ahí precisamente. Ahí veías los cuatro, como Xavi Alonso, recién llegado al Real Madrid, haciendo bien las cosas también, pero los otros tres no se diga también. Caso Busquets, Iniesta y Xavi. Y adelante, Villa venía de ser goleador con el Valencia, y Pedro era la revelación del Barcelona. El jugador era el jugador más joven que estaba haciendo bien las cosas. Así que era una línea, si te fijas, todos en su equipo estaban destacando. Y si nos vamos a la banca todavía, tenías un Cesc Fàbregas que lideraba el Arsenal. O sea, tenías una buena curva, sin lesiones, sin alguna especie de camerino roto. Había bastante de dónde agarrar en aquel momento para la selección española.
1: Así es, precisamente es lo que estamos hablando, esa generación dorada que tuvo la España de 2010, que logró el campeonato frente a Países Bajos con aquel recordado gol de Iniesta. Bien, en el siguiente partido, Moy, el Bélgica-Irán, 0-0, pero realmente se paró bastante bien Irán. Y acá me gustaría destacar esa jugada elaborada, esa jugada de laboratorio con la cual lastimosamente no vale ese gol por un pelito, ¿verdad? Pero qué buen gol el que hizo la selección iraní. Frente a Bélgica.
0: Correcto, una selección que mostró ser ordenada por momentos del partido, mostró también hacerle daño a la selección de Bélgica. Sin embargo, ahí van este tipo de situaciones que muchas veces te pesa la experiencia de algún jugador que tengas. Y lastimosamente Irán como tal no lo tiene. Si te pones a pensar, ver hombre por hombre, no hay uno como tal. Pero la hazaña que hizo ayer deja prácticamente desnuda a Bélgica en una etapa donde sí o sí necesita 3 puntos.
1: Claro, definitivamente. Moy, estábamos hablando de Islas de Cabo Verde. En el siguiente partido, ya pasándonos al Uruguay, 2, Islas de Cabo Verde 2, y este empate frente a la selección española no es casualidad, porque aquí lo demuestra frente a una selección charrúa, Cabo Verde, que bueno, no se deja ganar, un 2-2, no pasó del 2-2 Uruguay, y realmente pasó el susto de su vida con Cabo Verde.
0: Correcto, y estuvo a punto de ganarlo, y hubo momentos que parecía que iba a ganar la selección de Cabo Verde. Comienza justamente los resultados muy positivos para el cuadro de Cabo Verde. Era Kevin Lenimi quien anotaba el primero a tan solo 21 minutos, gol de falta, fue un gol de tiro libre, muy bien cobrado por parte del jugador de Cabo Verde, prácticamente traspasando toda la barrera, y de esta manera se ponía el 1-0. Luego Maxi Araujo, el jugador del Sporting de Lisboa, anota el empate el 44, y más tarde Canovio anota el 2-1 a base de Maxi Araujo. Así que hasta ese momento todo bien, todo pintado a color de rosa, parecía que Uruguay, es más, podía anotar otro gol por la latencia que denotaba el partido. Sin embargo, más adelante, precisamente al minuto 61 del segundo tiempo, Varela logra anotar el 2-2 de un error garrafal por parte de Muslera, un Muslera que ya está siendo criticado, porque Carlitos, habían dicho que el jugador titular, más bien dicho, el portero titular de esta selección uruguaya iba a ser Rochet. Se hablaba mucho de ello, que Rochet venía haciendo un buen torneo, venía haciendo una buena temporada. Sin embargo, Rochet lo sacan literalmente y ponen a Muslera para que fuera el titular de esta selección uruguaya. Así que aquí radica bastante un problema. No sé qué tanto ha afectado en el camerino este tipo de decisiones también, así que esperar también cómo reacciona Bielsa, que hoy por hoy ha dejado mucho que desear.
1: Claro, bueno, y en el último partido también de la jornada, hablando ya del grupo G, bueno, Moy, Egipto le pegó 3-1 a Nueva Zelanda,
0: sí,
1: ¿verdad? Increíble, bastante. Con anotó Salah, Mo Salah puso su golito también en este interesante duelo, también un duelo vibrante en el cual los faraones se imponen 3-1 frente a los neozelandeses.
0: Comenzaban las acciones y no parecía nada bien para la selección de Egipto, porque Tim Payne, en el primer y único tiro de

0: esquina que iban a tener durante el primer tiempo, pero durante el primer periodo, el hombre viral de los 5,9 millones que hace un par de días nadie lo conocía, asiste literalmente a Surman, un jugador de 1,90 de estatura, literalmente llegó a ganar el cielo del estadio Vancouver y anotaba de esa manera el 1-0 en el marcador. Aguantó así durante todo el primer tiempo. Uh-huh. Estaba haciendo bien las cosas, llegó a jugar hasta con 5 defensas Darren Bazley y no le aguantó mucho. Y era, yo le explicaba incluso a un compañero, tuve la oportunidad de comentar ese partido, ¿qué tanto te va a aguantar Nueva Zelanda? ¿Qué tanto va a hacer Nueva Zelanda para buscar por lo menos el segundo? Y en la segunda parte buscaron el segundo, pero solamente tuvieron una oportunidad y era donde aprovechó precisamente Mustafa Siku, que anota el primero, el del empate al 58, a pase de Hani, un centro bastante bueno por parte del lateral, define de cabeza y el arquero literalmente es vencido con la fuerza de la pelota. Luego Mohamed Salah aparece con un golazo a lo Premier League, Carlitos. Abajo, raso, sí, y a un costado. Y de esta manera ponía el 2-1 en el marcador. Y luego Trezeguet, no Trezeguet, el jugador de Francia. Trezeguet, el jugador de Egipto.
1: Es apodo.
0: Es apodo. Ya te voy a contar por qué. Uh-huh. Logra anotar el 3-1 un chico que, bueno, está en chico ya. En el Al-Ahli, que es el equipo donde milita, ha anotado 18 goles durante esa última temporada. Es decir, de una u otra forma, que no los conozcamos nosotros, no quiere decir que no tenga una banca muy buena, pero si al nomás entrar te define un partido, te termina de definir un partido, dice mucho, Carletos.
1: Claro, claro. Y bueno, se vieron grandes anotaciones. Decíamos Siku al 58, Salah al 67 y al 82, Trezeguet, que es apodado así. ¿Por qué, Muy?
0: No, vea, con él tiene un nombre egipcio, uh-huh, tiene un nombre verdadero. Es Mamad Mohamed. No me acuerdo. No te tengo el dato. Pero tengo el dato por parte de ese jugador. Recibe el apodo en las inferiores menores de Egipto.
1: Ajá.
0: Vienen los entrenadores por su tremendo físico, porque de veras se parece en la cara, se parece a Trezeguet. Le pusieron Trezeguet y a partir de ahí, desde Fuerzas Básicas, le quedó el apodo. Así que ese fue el detalle, ha sido por qué le dicen Trezeguet. Curioso, ¿verdad? Porque al final uno pensaba, pues yo en lo personal creí que era familiar o algo por parte del Trezeguet de Francia, de David Trezeguet, pero no lo es. Para que tenga una idea cómo se llama. El jugador se llama Mahmoud Ahmed Ibrahim Hassan, mejor conocido como Trezeguet.
1: Alias Trezeguet. Bueno, ok, señores, ese fue el resultado en el grupo G, que deja pues bien parado a Egipto, 3-1 sobre Nueva Zelanda. Y bueno, ya en la jornada de hoy, Moy, ya pues acabamos de ver el primer partido de la jornada, con una Argentina que vuelve a imponerse, vuelve a imponer su casta, esa calidad que tiene pues esta selección, que la vimos muy bien desde el partido contra Argelia, y sigue goleando Lionel Messi, que se convierte en hombre histórico hoy.
0: Correcto, hombre histórico, y bastante bueno también para la selección argentina iniciar de esta forma un mundial, porque muchos se hablaba de que no estaban estaban presionados a ganar, y muchos decían, la verdad, ellos no deberían estar presionados, ya ganaron todo, ¿verdad? Pero tenemos la esperanza de hacerlo bicampeones desde Mundial 2026, porque ningún equipo lo ha logrado. Si nos fijamos, y viendo la tabla de goleadores también, en el primer partido 3-0, hat-trick de Messi, ahora fue un doblete de Messi, es decir, buenos números por parte del astro argentino. Comenzaba ganando, luego de perder un penal, Messi, fue el 1-0 por parte de, me recordó mucho el gol que le hizo al Real Madrid, ¿te acordás? Que venía arrancando desde atrás, raso, hacia un costado de Casillas y el gol, ¿verdad?
1: Sí.
0: Algo así fue muy el gol el día de ahora contra Austria, ese fue el 1-0. Y luego una fina jugada luchada, que fue justamente para finalizar el segundo tiempo, logra anotar el segundo gol Andrés Lionel Messi Cuchitine para poner o determinar el 2-0 definitivo.
1: Bueno, aquí se da esa primera jugada en la cual, comenzando el partido, es derribado Lautaro sobre en el área rival, y acá tiene que intervenir el VAR, porque en primera instancia pues no se había a lo mejor percatado el referee central, pero bueno, el VAR le informa, hay que revisar y pues se determina que hay un toque, un pequeño toque de Stefan Poch sobre la humanidad de Lautaro, ¿verdad? Hay un toque y eso es penal, pues, porque acordate que no hay penales pequeños o penales grandes, sino que simplemente contacto en el área es un penal.
0: Correcto, y sobre todo ahora, si bien es cierto, hay cosas o jugadas muy determinantes que todos te están viendo, si no veamos al Mirón, que el partido, la jornada del día viernes, él creía que nadie lo iba a ver, al contrario, todos lo vieron, y aquí fue apoyado con el VAR, precisamente el árbitro de esa noche, que fue Iván Barton, lo vio, ok, lo analizamos, expulsión, ¿verdad? Cumpliendo la regla como tal, y son cosas que quizás muchos aficionados no ven, el fanatismo los cega de alguna u otra forma, y hay que estar consciente de cuando una jugada sí te puede determinar o no.
1: Sí, y bueno, Messi falla el penal, un toque abierto en el cual...
0: No creí que lo iba a tirar así, fíjate. Sí. Siempre lo tira más para la derecha.
1: Exacto, lo hace cruzado, pero demasiado abierto. Lo vi un poquito sobradito a Lionel Messi en ese toque, pero...
0: Y lo celebró. A usted como que era un gol.
1: Sí, exacto. Y después falla también una oportunidad Messi dentro del área. Hace intenta hacer el quiebre, hace una de más. Llega David Alaba, pues sí. Y llega bien al relevo, así que, pero luego pues Messi pone el 1-0, la primera anotación al minuto 38, que cerraría ya in extremis al 90+5 cuando todos pensaban que iba a ser 1-0 el marcador, muy, y se destapó Lionel.
0: Correcto. Ahora bien, y quiero hacer énfasis en esto. Hoy fuimos testigos, y los que tuvieron la oportunidad de ver el partido, en presenciar al mayor goleador en la historia de los mundiales. Queríamos a Klose con 16 goles.
1: El alemán,
0: luego estaba precisamente Messi, antes de esa jornada Messi con 16 goles. Veíamos a Ronaldo en la con 15 goles, para ser exactos, en la tercera posición. Y en la cuarta estaba Mbappé con 14, quien había anotado 2 goles más justamente en la jornada pasada, es decir, contra Senegal. Los movimientos se dan como tal y vimos ahora a un Messi que hizo 2 goles, y estos 2 goles lo catapultaron hacia la primera posición del mayor goleador en la historia de los mundiales. Es decir, tenía 16 más, 18, ahí está el detalle. Así que muy bien por parte del astro argentino, que hoy por hoy ya nadie lo baja de ahí de momento, menos que Mbappé ahora haga 5 goles.
1: Y con los partidos que le faltan a Argentina, muy quién sabe hasta cuántos puede llegar Lionel Messi.
0: Correcto, así que ahí está el detalle, gana Argentina con un marcador de 2-0.
1: Bien, señores, esta ha sido la mesa mundialista de La Gozadera, por supuesto, mundialista de Radio Corporación El Salvador. Aquí cerramos esta sección.
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1: Bueno, Moy, vamos en este momento a conocer el gol con sabor, el gol. El gol de Boca. Bueno, vamos a la pausa.
0: Después de la pausa,
1: venimos con el gol con sabor. Así que, mis amigos, vamos a regresar en breve. Están con La Gozadera Mundialista de RCS a través de las diferentes estaciones de Radio Corporación El Salvador. Ya volvemos con más.
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0: 82.
1: Correcto, correcto, en España 82. ¿Qué tantos recuerdos le trae a los salvadoreños, verdad? De una u otra forma, esperamos regresar a una gesta mundialista. Fue la última ocasión donde El Salvador jugaba precisamente un mundial allá en eso, precisamente en España, tan bonito que es Madrid, tan bonito que es España. Y en esa ocasión quedaba campeón Italia, marcador de 3-1 ante Alemania. Así que son parte de los recuerdos que le traen a muchos esa canción de España 82. Naranjito también.
2: Así es, Moy, Naranjito, por supuesto, la mascota oficial de
1: la más mundial. Simpática, ¿verdad?
2: Sí, sí, sí, muy recordado Naranjito. Otro creo que fue Pique, me parece que del Mundial del 86. Chile del México 86, otro de los de las mascotas muy muy divertidas, muy geniales que salieron por aquel entonces.
1: Correcto. Luego también otro que a mí me gustaba fue Strikers de para mí ese es el mejor. Yo que quisiera conseguir un peluche, Carlito, de Strikers, que es el de Estados Unidos 94, el perro.
2: Ah, ok.
1: Que fue hecho precisamente, se apoyaron bastante, si te fijas, la estructura como tal fue de Warner Bros. Y en ese momento estaba en su apogeo de los Looney Tunes, y si te fijas, tiene la misma animación de los Looney Tunes en aquel entonces.
2: Se parece, ¿verdad?
1: Sí, bastante, se fueron apoyados prácticamente por ellos.
2: Exacto. Uh-huh. Diversas mascotas, ¿verdad? De Italia 90, Chao, aquel muñeco hecho así de banderas y con la cabeza de
1: ese
2: pelota.
1: Ese sí era feo.
2: Sí, ese sí estaba feo. Ese es muy recordado por lo feo que era.
1: Pero bueno, ahí está. Vamos a ver, en este momento vamos con la sección, Carlitos, el Gol on Fire.
2: Vamos en este momento, mi estimado Moy, con el Gol con Sabor, gracias a Bocadeli. Vamos a disfrutar precisamente, permítame, Moy, que aquí me están quitando los micrófonos del en vivo. Bueno, vamos en este momento con el Gol con Sabor, gracias a Bocadeli, señoras y señores. Muy, muy, vamos con el gol de la jornada.
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2: A ver, muy.
1: Muy bien, el gol de la jornada. Para mí, me quedo con el gol número 17 en mundiales por parte de Lionel Messi Cuchitini. Ahora, precisamente, aplica porque es jornada 2 todavía, Carlitos. Uh-huh. Así que yo me quedo en lo personal con este gol por parte de... Tal vez en segundo lugar pondría al de Mohamed Salah el día de ayer.
2: Exacto.
1: Que fue una buena jugada, una pared bastante bonita. Pero al final creo que hoy, por lo que significa, por lo que hace, por lo que el récord que bate, fue el gol número 17 de Messi en este Mundial 2026.
2: Sí, el primer gol de la jornada de hoy. El primer gol de Argentina contra Austria. Definitivamente, concuerdo, fíjate con vos y totalmente. Yo había pensado en el gol de Mohamed Salah como el gol de la jornada, pero viendo el de Messi, pues ahora obviamente me quedo también con el de Messi por lo histórico, por la historia que representa. Pero el de Salah también es un golazo, bien lo decías, a lo Premier League, triangulación y el gol abajo, un toque abajo de Mo Salah, algo también extraordinario.
1: Correcto, ahí veíamos justamente el día de ayer, y esto aquí investigando un poco también, era la primera victoria de Egipto en un mundial, pero así que entre Mo Salah y Messi, dejamos primero a Messi, Carlitos.
2: Sí, sí, sí, sí, por lo histórico.
1: Por lo histórico.
2: Sí, lo histórico del gol. 17 goles, no cualquiera. Muy bien, este ha sido el gol de la jornada, gracias a Bocadeli.
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2: Esta es la gozadera mundialista de RCS a través de las diferentes estaciones de Radio Corporación El Salvador. Y bueno, vamos a otra sección cuando vamos en la recta final ya de la gozadera en esta edición del lunes 22 de junio. Faltan 13 minutos para las 2 en toda la región centroamericana. Y vamos ahora, mi estimadísimo Moy Milian, con el jugador on fire. Gracias.
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1: Correcto, gracias a Tropigás, el jugador on fire, Mohamed Salah. Definitivamente, es cierto que ahorita Messi, ok, hizo un doblete y todo, uh-huh, logra superar, pero dándole también los méritos a lo que hace Mo Salah el día de ayer. Saludos a Mingo, que va escuchando en estos momentos la gozadera allá en los United States.
2: ¡Hey, saludos, Mingo!
1: Saludos ahí.
2: ¿Nos traes algo, Mingo?
1: Ahí está, DJ Mingo 7. para mí en lo personal, lo que hace ayer Salah, porque comienza el partido, ok, comienzan perdiendo precisamente ante Nueva Zelanda. Luego de ello, veíamos cómo Mo Salah bajaba literalmente hasta la media cancha a traer el balón y buscar atacar. Luego, obviamente, la carga física le pasa factura a Nueva Zelanda y es donde aprovecha Mo Salah y Marmoush, que no hizo mayor cosa Marmoush. Prácticamente se le da todo el crédito a Salah porque tiene que ver en el segundo gol, porque es el que lo anota, y en la asistencia del tercero para que Trezeguet lo anotara y de esa manera se llevara los tres puntos y Egipto consiguiera precisamente la victoria, su primera victoria en un mundial.
2: Jugador on fire, sí, me quedo con Lionel, fíjate, Moy, porque definitivamente está, no solo en esta jornada, está on fire en todo el mundial. Vos me hablabas de que, por ejemplo, en el 2010, si bien es cierto, Lionel jugó, pero no logró la anotación.
1: No anotó precisamente 2010. 2010 fue el único mundial donde no anota Messi, así que...
2: Siendo un jugador muy joven, para comenzar, de la generación dorada del Barcelona, de aquella generación histórica, pero en aquel momento pues no logró anotación. Sin embargo, ya lleva 5 goles. Si eso no te parece que está on fire, pues no sé quién está on fire.
1: No, de momento, o sea, la porque saca ayer la victoria. Ah, no,
2: claro, claro.
1: Lo histórico por parte de... Pero bueno, Mingo, ¿qué tal? ¿Cómo está? Bienvenido. ¿Qué nos cuenta? ¿Qué nos dice? ¿Qué nos trae? ¿Y cómo vamos allá? ¿Qué tal el frío?
4: Que nos trae, dice el otro. Muy buenas tardes para todos en la gozadera mundialista de Radio Corporación El Salvador. Pues contento, a ver, no fue el frío, me dice, aquí está caliente, Kansas es caliente. Aunque te voy a ser sincero, me ha tratado bien. No,
1: ¿quién?
4: No he sufrido el montón de calor.
1: Ah, ok, ok. Déjame
4: contarte que hemos andado dando un par de vueltas. Fuimos temprano al Kansas, al KC, donde se entrena la selección de Países Bajos.
1: ¿Te dejaron entrar?
4: No. No se logró. Llegamos hasta el complejo y todo. Vimos los buses, el montón de seguridad que hay básicamente en el sector. Está, han tapado en todo lo que es la cancha, porque es un complejo chiquito. Entonces, hay como reja, como cuando vos en la escuela mirabas al otro lado, al otro lado. Es una reja de alambrada. Lo han tapado, lo han cubierto completamente con telones del mundial y todo eso. Hay unos graderíos que me imagino que es donde permiten a la gente que llegue para que puedan ver los entrenamientos. Pequeño detalle, solo los que pueden llegar son personas que adquirieron pases para poder ir a los entrenos. Si fueron pocos, dicen que fue alrededor de 120 nada más, y que se los estaban regalando las personas que viven en el sector ahí donde está el complejo. Ajá. Entonces, lastimosamente, pues no se logró. Logramos ver de lejos, o sea, porque nos metimos básicamente. Bueno, los compañeros ahí de medios de comunicación sí estaban en el área de los que tienen sus presentaciones credenciales, están en el área del parqueo. Desde ahí estaban transmitiendo.
1: ¿Y qué vagos andaban allá?
4: Un poquito más.
1: ¿Ah? ¿Y qué vagos andaban allá, conocidos?
4: No, solo de acá, básicamente.
1: Ah, por eso. Ah, ok.
4: Logramos ver entre medio de la reja un poco del entrenamiento. Ya logramos ver por primera vez a Virgil van Dijk.
1: No.
4: Y de ahí nos fuimos para otro. Sí, de ahí nos fuimos para otras graderías que están en la otra parte. Los separa una cancha y le digo, subámonos hasta la parte de arriba de los graderíos, y desde ahí vemos la cancha donde están entrenando. Típico salvadoreño, hay que buscarle una
1: lomita, ¿va? Te recordó la lomita.
4: Exactamente, una lomita. Y lo logramos, o sea, subimos, llegamos, nos subimos a los graderíos. Cuando subimos a la última grada, sí se lograban ver, o sea, logramos ver parte de lo que estaban haciendo. No teníamos que ni un minuto cuando ya llegó el primer carrito de control. Llegaron dos oficiales.
1: No.
4: Sí, nos llegaron a... O sea, pero muy amables, eso sí, te lo voy a decir. Pensé que nos iban a hacer un poco más pedradas. Nos preguntaron de dónde veníamos, que si le íbamos a Países Bajos. Nos preguntaron por el jugador favorito.
1: Te vieron cara de ecuatoriano.
4: Oficial, ¿verdad? No, pero un lado oficial, muy amable ella. Y todo fue como que, y el jugador favorito de Países Bajos, yo, Virgil, ok, y ya nos explicaron de que ellos han dado la orden de que no quieren a nadie mucho menos con teléfonos o con cámaras alrededor y eso. Entonces, bueno, era entendible. Pero logramos verlo por lo menos un par de segundos y de ahí pues ya nos retiramos. Nos fuimos para el centro de Kansas al Power and Light, donde se iba a reunir parte de la afición de Argentina a ver el partido entre Argentina contra Austria. Y un muy bonito ambiente, te diré que lunes, yo creo que eso afectó muchísimo. Sí había un par de argentinos, pero dicen que el fin de semana estuvo más lleno el partido anterior. Pero sí, la pasaron bien, ahí hemos logrado terminar de ver el partido. Ahorita nos estamos moviendo, vamos a buscar otro sector a ver qué podemos ver, qué es lo que sigue acá del aficionado. No sé, ayer que llegué, si ayer vine, en la madrugada venía dos aviones llenos de argentinos. Cuando yo entro al aeropuerto de Houston para hacer la escala, era una cantidad de argentinos, man. Y yo, que pensé que venían para acá, pero no, se estaban movilizando para Dallas. Así que así, ahí estábamos. Mañana vamos a ver si logramos movernos para el lado de Inglaterra, donde está la base de Inglaterra, porque Inglaterra tiene su base acá también, y ver si logramos llegar un ratito al entreno. De ahí le vamos a estar compartiendo qué es lo que está sucediendo desde Kansas City, el ambiente, el color, todo lo que se vive unos días antes de que podamos disfrutar del partido de Países Bajos contra Túnez en el cierre de este grupo.
1: Correcto, interesante todo lo que respecta a todo este grupo, Domingo. Ya Países Bajos prácticamente es el partido que vas a tener la oportunidad de ir, así que me imagino que vas a disfrutar también, y me imagino que también disfrutaste el 5-1 antes de irte, y ya el de Japón 4-0 no lo disfrutaste tanto, ¿verdad?
4: Fíjate que me tocó verlo en el aeropuerto, literalmente, y yo socando que no le fuera la bandera el otro gol, porque con ese gol, Japón quedaba en primer lugar de grupo. Ajá. Por menos goles recibidos. Entonces, ese era el pequeño detalle, porque ahorita Países Bajos está arriba de Japón por un gol a favor, pero tiene 3 en contra.
1: Ok.
4: Y Japón tiene 6-2. Entonces ahí hubiera su referencia. Así que esperaron una fiesta de goles este próximo jueves. Ya hay un par de aficionados de Países Bajos que se estaban movilizando también de ahí, porque el día que yo vengo de Houston para acá, ese día ya se movilizaban de Houston para acá, para Kansas, porque el partido fue el sábado, nosotros veníamos domingo, básicamente. Así que así, ya vamos a ver cómo se puede. Me imagino que ya mañana ya vamos a estar viendo más aficionados de Países Bajos en este sector.
1: Ok, bueno, Domingo, gracias por tu reporte. Pronto también te vamos a tener por acá, así que gracias y saludos a vos, que obviamente.
4: Saludos a todos, a Carlito, gracias ahí por estar echando con todo y a todo el grupo.
2: Mingo, una pregunta, Domingo. ¿Ya tiene entrada, Mingo?
4: Ya la entrada, ya está, ya FIFA mandó el correo, dijo, ya puede retirar su entrada.
2: Mingo, ¿qué tan cierto es que el precio de los boletos está bastante alto?
4: Sí, subió, bueno, y ha ido subiendo porque los de Países Bajos se logró conseguir en una etapa donde todavía habían a la venta oficialmente, que ahora la mayoría es reventa, y eso ya te lo aumenta un 100%.
2: Okay. Perfecto, gracias Mingo, que la pase bien ahí en la ciudad espacial. Mira, y ahí nos trae algo.
4: Mira, dicen que cuartos de final va a haber un partido acá. Y ahorita la reventa, aunque no sepas qué partido es, anda por los $4,000.
1: $4,000. Sí. Wow. Bien te compras un Hyundai, ¿verdad? Sí.
4: Cállate.
1: Bien te compras el Hyundai.
4: Cállate.
1: Pero bueno, Mingo, muchas gracias, oís.
4: Feliz tarde para todos, de verdad, un gusto saludarlos y ahí vamos a estar pendientes. Pendiente más tarde también de redes sociales, porque probablemente pueda ser que nos conectemos con Ronnie, que es otro de los que anda en México, para saber cuál es el partido también que va a haber. Y hoy vamos a ver si logramos platicar con él de qué es lo que vimos en la Argentina-Austria y el Francia, que se nos viene un par de minutos.
1: Ok, bueno, Mingo, muchas gracias.
4: ¡Ese!
1: Bueno, ahí está DJ Mingo 7, ¿verdad?, que nos trae con su reporte. Y desde, justamente desde Kansas, previo al partido que va a estar llevándose a cabo entre Países Bajos y Túnez este día jueves, Carlitos.
2: Así es. Bueno, ahí está uno de nuestros corresponsales, DJ Mingo 7. Bueno, si Portugal tiene a CR7, nosotros tenemos a DM7, Moy. Correcto. Hey, Moy, y ese es uno de nuestros corresponsales. También Emerson ha estado cubriendo allá partidos como el de Países Bajos contra Suecia. Fue a
1: cubrir. El 5-1, fue a ver.
2: El 5-1. Tenemos al señor Ronnie Moreno también, que está allá en cobertura. Lo hemos mandado para México, a Ronnie.
1: Sí, a comer tacos. A comer. Pero bueno, ahí está el detalle. 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Así que nosotros les estaremos informando todo lo que ocurra y todo lo que está prácticamente ya para terminar esta gozadera. Para esta gozadera que con mucho esfuerzo, gracias a nuestros patrocinadores, se ha realizado también, Carlitos.
2: Claro que sí. Vamos a la última sección, si te parece, Moy Milian. Vamos en este momento al destino mundialista en La Gozadera.
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2: Let's Go Travel and Tours, mucho más que un viaje. ¿Cuál destino mundialista nos traes en esta oportunidad, Moy?
1: Cancún, mi estimado Carlitos, Cancún. Definitivamente Cancún, son de los lugares que tengo, digamos, tengo un deseo de disfrutar. Ajá. Tengo un deseo también de ver, y obviamente con Let's Go Travel and Tours
2: lo va a hacer posible.
1: Lo va a hacer posible, ¿verdad? Tiene arena que no quema, curiosamente. Su arena blanca está hecha de coral triturado, por lo que no retiene el calor del sol y siempre puedes caminar descalzo. Interesante, ¿verdad? Y es una forma es una isla en forma de siete. La zona hotelera de Cancún es una realidad en una isla unida a la costa por dos puentes principales. Su nombre significa, o más bien dicho, proviene del idioma maya can con k, kun con k, que se traduce como cuna o nido de serpientes. Y luego tiene un museo completamente bajo el agua, el Musa, museo subacuático de arte. Cuenta con más de 500 esculturas sumergidas que sirven como arrecifes artificiales. Y todo esto se planificó en los años 70. Antes de 1970 era solo una isla virgen habitada por tres pescadores. Fue diseñada por computadora por el Banco Central de México para ser el centro México, para ser el centro turístico perfecto. Así que estos son los detalles y obviamente usted lo puede disfrutar gracias a quién, gracias a Let's Go Travel and Tours.
2: 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Este ha sido el destino mundialista en La Gozadera Mundialista.
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2: Así es, bueno, ya estamos prácticamente en el cierre, nada más revisando la jornada de hoy, así rapidito, mi estimado Moy Milian. Argentina 2, Austria 0, hoy en horas de la mañana, señores, y también se viene ya pronto otro partido de Francia contra Irak, que se va a disputar en Filadelfia.
1: Correcto, grupo I, para ser exactos.
2: Grupo I.
1: 3 de la tarde, Francia ante Irak, Noruega ante Senegal y Jordania ante Argelia.
2: Así es, así pronóstico, rapidito, Moy. ¿Quién gana? Francia irá, creo que ya lo tenemos claro.
1: Francia gana Noruega y gana prácticamente in extremis. Y Jordania, me atrevería a decirlo.
2: Jordania contra Argelia gana Jordania.
1: Correcto.
2: Eso okay. Bueno, excelente. Esta ha sido La Gozadera Mundialista. Gracias, por supuesto, a nuestros patrocinadores y a través de las diferentes estaciones de Radio Corporación El Salvador, la Urbana 94.9, Moy.
1: Agradecemos también justamente a ABC 100.1.
2: Por supuesto, también a La Chévere 100.9.
1: Superestrella 94.1.
2: La Guapa 99.7.
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2: En Santa Ana, la mamá de los pollitos, Soda Stereo 105.3.
1: Y agradecemos también a La Caliente.
2: En San Miguel, por supuesto. 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
2: Muy, ha sido un placer enorme haberte acompañado en esta gozadera. Nos encontramos mañana a la 1:00 p.m. aquí mismo en esta estación.
1: Ha sido un gusto, un placer. Cuídense. Bye.
2: Bueno, adiós.
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3: 14 horas. 57 minutos.
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2: Durante la pausa de hidratación del segundo tiempo del Mundial 2026, sonó por los parlantes una canción que hizo recordar uno de los ciclos más exitosos del actor argentino Guillermo Francella. Si bien el reconocido actor argentino no estuvo físicamente para ver el partido entre Ecuador y Costa de Marfil por la primera fecha del Grupo E, durante la pausa de hidratación del segundo tiempo, se escuchó una canción que rápidamente lo trajo a la memoria en las redes sociales.
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3: 15 horas, 1 minuto.
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4: 17:01.
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